programación Gideon en misiones para las naciones. Dios bendiga al pastor Francisco, el director de la radio, a toda su familia, Don Elisette, Dios bendiga a ustedes. Yo estaré con ustedes ahí muy pronto, día 29, día 30, 31 y día 1 ahora que se venga. Estaremos con ustedes en una linda fiesta de la iglesia. Dios bendiga a todos ustedes. Seguimos.